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1: Lo sé.
0: Mira mis botas negras.
1: Sí.
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